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Amo a mi gente, amo mi tierra, amo los gestos desinteresados de muchas personas para ayudar a otras que lo necesitan. Amo este mundo, pero a la vez no puedo dejar de odiarlo. Odio cómo lo corrompen. Odio cuando miro hacia otro lado ante las injusticias. O peor aún, ante un genocidio. Odio cómo nos ahoga especulando con simples necesidades. Lo odio desde lo más profundo de mi ser y eso ni tú ni nadie me lo va a quitar.

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1: Non, los chicos ya no quieren llorar, se han cansado de esperar, y ahora van a coger.